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1: Bueno, señores, continuamos con más rolitas.
2: Más canciones de aquellas para seguirles acompañando en el día de hoy. Teléfono a marcar 559-369-6065. 559-369-6065. ¡Órale, Carmelo! Aquí está la canción.

0: Venga.
1: Última rola, ¿quién la quiere? El último corrido.
0: Agárralo.
1: Epa. ¿Quién quiere el último corrido de volada, el pim pom pan, eh? Si quieres alguna rolita, nada más que sea corrido, ¿no?
0: Simón.
1: Nada más que sea corrido, pues, dale gas. 559-369-6065. Es el número de teléfono. 559-369-6065. Estamos en la hora.

0: ¡Ay, ay, ay! Saludo para el compa, Carlos, ¿no? Carlos, que anda escuchando la ciudad de Fresno, California. Anda aguitado que perdió México. Pues así es el fútbol, ¿eh? Hay que ganar o que perder.
1: ¡Ay, ay, ay! Yo le dije que el Mundial se quedó sin México. No, México no fue el Mundial.
0: ¡Ay, ay, ay!
1: El Mundial se quedó sin México, así nomás.
0: ¿Así nomás? Sí.
1: No, México se quedó sin el Mundial. Es, el Mundial se quedó sin México.
0: Órale, pues. He dicho por ti, ¿no?
1: Simón, ese vato.
0: Órale. Buenos días a la gente que anda trabajando, que anda manejando en el día de hoy. Es lunes. ¿Qué?

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2: Y bueno, señores, aquí arrancamos la siguiente hora del Money Show de la mañana. Les saludamos y les decimos buenos días. Buenos días, arrancamos la siguiente hora.

0: ¡Buenos días, señores! Y vamos a arrancar las movidas. Llegó el momento de moverla.
1: Sí, vamos a moverla, muévelo.
0: Vamos a levantar el ánimo.

0: soleadito en el Valle de San Joaquín, 70 grados ya, ¿eh?
1: Con razón, ya siento calientito.
0: 95 la máxima para hoy, ¿eh? Mañana 95 a 96 grados, 65 la mínima. El miércoles subimos a 97, el jueves a 101, a 102, 103 el viernes, 102 el sábado, ¿eh?
1: Chamfles. ¿Pero cuándo va a estar arriba de los 100 grados?
0: El viernes.
1: No, pero arriba de los 104, 105 que dijiste la semana pasada.
0: Oh, la próxima semana de la próxima. La próxima semana, ¿eh? El lunes 100, 102 el martes. El miércoles 104, 105. Próximo miércoles.
1: Chamfles. Bueno, pues ahí está un poquito de información para todos ustedes entonces en el clima.
0: ¡Épale!
1: ¡Épale! 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
4: Estamos de regreso. Le vamos a seguir, primo. Épale.

lunes, lunes. Cosita linda. Cosita hermosa. Ya, hombre. Me encanta. Lunes en el 6 de julio.

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0: sabía, ¿no? Que la miraba yo cómo se movía y ahora.
1: Ay, bueno, que fuera trompo.
0: No, ya. La zapatilla lo hacía así, era.

0: Llegamos al final. Llegamos al final de las movidas. Ay, ay, ay. Brícale.
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0: Bueno, señores, llegó el momento de enterarnos de lo que está pasando en el Mundial. En el Mundial 2026. Un saludo especial para todos ustedes a donde quiera que nos sintonicen en el día de hoy. Lunes, comenzando la semana. Ay, algunos que pues querían festejar a lo grande lo que se esperaba en el Mundial, pero el fútbol, como tú bien lo decías, perro, hay que aceptar la derrota, ¿no?
1: No, lo que yo quiero decir es que hay que aceptar la derrota. Y lo que recuerdo es de que el Mundial se quedó sin México, así nomás. El Mundial se quedó sin México, así nomás.
0: Oh, pues, andas enojado tú.
1: No, es que me dio lástima ver llorar, bro. Algunos que era el último mundial.
0: No, sí, y además representando un país. Pues así es, algunos se han ido. En el caso de Brasil también. Hoy juega España y Portugal. Así, a ver, que ahorita todavía estamos, como quien dice, en los octavos.
1: Chambres.
0: Todavía falta mucho que recorrer en este mundial. Pero Nelson nos trae las últimas reacciones de lo vivido el fin de semana y lo que se vive el día de hoy y en esta semana. Así que Nelson, buenos días.
1: Good morning.
2: ¿Qué tal, Jorge? Saludo para ti, para el perro, para todos los amigos oyentes, para la gente que está en la conexión. Abrazo grande, acá estamos con ustedes con la información deportiva, por supuesto. No sé, Jorge, perro, si me escuchan bien ahí, escuchan el sonido también del agua. Hay un aguacero, pero torrencial lluvia que tenemos desde anoche y va a continuar todo el resto del día, hoy hasta prácticamente la madrugada de mañana, pero bueno.
0: Sí, te escuchamos bien, sí, se escucha la lluvia. Y además aquí en el Valle de San Joaquín se siente calor porque estamos a 73 grados, hoy llegamos a 95 grados.
1: Mándate lluvia para acá.
0: Mándate lluvia.
2: No, bueno, espero que se vaya a partir de mañana, ¿no? Pero al parecer pinta mucha lluvia para toda esta semana. Hemos tenido un calor terrible la semana anterior, cerca de los 100 grados, 97, 98 grados, y ahora pues la lluvia a partir de anoche. Pero bueno, vamos con la información deportiva, partidos que se jugaron ya de lo que son los octavos de final, ya dejando selecciones clasificadas a la siguiente fase, otras eliminadas que ya tienen que esperar 4 años más para el próximo mundial. Pero bueno, así es el fútbol, así es la Copa del Mundo. Eso el día sí. Sábado se jugaron partidos donde la selección de Canadá cayó con Marruecos por marcador de 3-0 y se clasificó la selección de Marruecos. Francia le ganó a la selección de Paraguay por la mínima diferencia 1-0, un gol de Kylian Mbappé del punto penal. Esto fue el sábado. Ya quedó clasificado, listo el partido entre Francia y Marruecos para lo que son los partidos de cuartos de final. ¿Cómo se va a jugar, o mejor dicho, los partidos de ayer? La selección de Brasil enfrentó a Noruega, victoria de Noruega por marcador de 2-1, anotaciones de el jugador Erling Haaland, descontó de penal para Brasil, Neymar Jr. El partido que se esperaba muchísimo, México de local en el Estadio Azteca frente a la selección de Inglaterra. Una victoria para la selección inglesa con un doblete de Josh Bellingham y un gol de El Ecuador. Por supuesto que marcó también para esta selección Harry Kane de la selección de los Tres Leones, como se le conoce a la selección inglesa. Ahí marcaron Raúl Jiménez y el jugador Quiñones para la selección azteca de Javier el Vasco Aguirre. Así las cosas en los partidos. Escuchemos reacciones, novedades. ¿Qué dijo Javier Aguirre, técnico de la selección mexicana, que se despide también de la selección azteca?
3: Un abrazo a Rafa Márquez, que continúa con esto, que le vienen 4 años muy buenos. Hay una base sólida. De verdad, te diría que no hay un solo jugador que destaque por encima de nadie, ¿no? La familia está muy junta. Estamos ahora sufriendo para ver el diagnóstico de Santi, que se fue al hospital. Es muy doloroso porque soñamos, nos ilusionamos y caer de esta manera duele mucho. Yo te diría que los 26 me hicieron muy feliz.
0: Bueno, pues ahí está, hablando, pues triste la situación, pero como él, el profe dice también que hay que aceptar, lo importante es que están aquí y además la familia, importante, y pues se despide de la selección mexicana, pero también deja algo invicto de los 3 partidos vividos, mi querido Nelson.
2: Sí, no, deja muchas cosas buenas, el grupo de jugadores, el trabajo, lo convivido con Rafa Márquez, que va a ser el que va a continuar el proceso, el proyecto de selección mexicana para los próximos 4 años, para la próxima Copa del Mundo. Entonces, me parece muy bien eso, y aparte, lo de Javier Aguirre, se dice que tiene ofertas del fútbol de Arabia, que allá pagan muy bien. No es porque en México le hayan pagado mal o le paguen mal, pero el contrato o el trato con él era ese, mundial, y después continuaba Rafa Márquez haciéndose cargo de la selección mexicana. Yo creo que México cumplió en ciertos aspectos, obviamente le tocó con una selección muy fuerte, una selección que está jugando muy bien, excelentemente dirigida por el técnico Thomas Tuchel también, y no vamos a comparar el nivel futbolístico de una selección y otra, la capacidad de los jugadores de Inglaterra que militan en las mejores ligas de Europa con los jugadores mexicanos. Aquí no estamos desmeritando a nadie, pero sí estamos viendo el nivel futbolístico de cada quien. Obviamente México le hizo un buen partido también, pero bueno, es parte de lo que se da, señoras y señores. México creo que hizo una muy buena Copa del Mundo, tiene que sentirse orgulloso la gente mexicana de su selección, aparte también la selección sentirse orgullosa del respaldo, del apoyo que han tenido de la afición mexicana, que siempre ha sido incondicional con los jugadores de esta afición mexicana. Pero bueno, así las cosas. Culminó también el Mundial en territorio mexicano, porque ayer era el último partido que se jugaba en el Azteca. Si México ganaba, ya le tocaba jugar en los Estados Unidos, por supuesto, así es de que vamos a ver qué pasa entonces. Ya esa llave quedó entre Inglaterra y la selección de Noruega, se van a ver las caras en Miami. Por otra parte, los partidos para hoy, decíamos, hay dos encuentros. La selección de España va a enfrentarse a la selección de Portugal y los Estados Unidos contra Bélgica. Pero hablando de la eliminación de Brasil ayer también en New Jersey, un partido que se esperaba más de la selección brasileña. De hecho, tuvo la oportunidad de irse arriba en el marcador tempraneramente. Desaprovechó un penal Bruno Guimarães y después Erling Haaland, que es un matador, un hombre gol del área de la selección noruega, convirtió dos tantos. Escuchemos qué dijo el capitán Marquinhos, jugador de la selección de Brasil.
4: Inexplicável nessas horas, eu acho que é mesmo difícil falar. Pela experiência que a gente sabe que esses jogos são muito difíceis. Qualquer bola ela é decisiva. E hoje a seleção da Noruega, acho que conseguiram ser eficazes nas bolas que eles tiveram. A gente pecou muito nas chances que a gente teve, tivemos pênalti, tivemos algumas outras chances. Eu acho que a Copa do Mundo, quem erra menos acaba conseguindo se passar para a próxima fase, se consagrar vitorioso. Eu acho que isso é minha culpa, né? Eu como capitão, os jogadores mais velhos, temos que assumir essa culpa aí para que as próximas gerações...
0: Pues ahí está, pues Brasil, que venía, como tú bien lo mencionabas, Nelson, si hubiera pues acertado el penal, se hubiera ido arriba el marcador y quizás la situación hubiese sido otra la situación, no hubiese quedado eliminado o algo por el estilo, ¿no?
2: Claro, y Brasil, 24 años tenía de haber sido campeón. Recordemos, en el Mundial de Corea-Japón 2002 fue campeón la selección brasileña. Desde ahí para acá no ha ganado un título. Y bueno, a esperar a ver qué pasa con esta selección brasileña y qué pasa con Carlo Ancelotti. Por otra parte, por supuesto, la eliminación de Brasil. Vinicius Junior dijo que también la decisión del penal la tomó el técnico Carlo Ancelotti, de darle a Bruno Guimarães para que pateara, porque Vinicius había tomado la pelota primero, pero la decisión vino del banco, del técnico Carlo Ancelotti. A mí me parece que Ancelotti ha quedado a deber, por lo menos en ese partido de ayer, que era un encuentro exigente, que no había mañana, que ahí hay que ir por todas. Se quedó corto, creo, en el planteamiento, en la forma de buscar el partido, el técnico de la selección brasileña. Hoy decíamos España contra Portugal, un partidazo. Puede ser el último partido de Cristiano Ronaldo, el último baile de CR7 en Copa del Mundo, así como también la selección de los Estados Unidos, que va a jugar contra Bélgica. Se ha generado una gran polémica porque se dice que el presidente de los Estados Unidos llamó al presidente de la FIFA para que le quitaran la cartulina roja, le removieran la tarjeta roja al jugador Florarín Balagún de la selección de los Estados Unidos, y que podrá jugar contra Bélgica. Se ha quejado la UEFA, se ha quejado algunos otros presidentes de la FIFA en su momento, como Joseph Blatter. Han dicho que es una pena, que es una vergüenza, que la roja es roja y no tiene que por qué removerse. Pero bueno, hablando de Cristiano Ronaldo, también le preguntaron por Lamine Yamal. Recordemos que hace un tiempo atrás se enfrentó España y Portugal, y Lamine Yamal no saludó a Cristiano Ronaldo. La prensa pregunta que qué piensa al respecto de Lamine, que cómo va el crecimiento, que es un chico joven y esto y lo otro. Escuchemos qué dice el comandante CR7.
5: Yo creo que cuanto más preparado estés, mejor vas a sobrevivir a una carrera larga de fútbol, si es tu intención. La crítica, si tú ligas a la crítica, estás perdido, porque es normal, es vuestro trabajo. Yo entiendo perfectamente. Hay unas críticas constructivas y unas críticas para intentar matarte también. Hace parte, yo a final de cuentas vos entiendo, hace parte de la manera que imprensa vende las noticias, no pasa nada. Ahora, en su caso, tiene que acostumbrarse el más rápido posible si quiere tener una carrera larga. Pero...
0: pues ahí está la situación complicada, pero yo creo que los grandes, y tanto como pues Messi, a Cristiano y otros futbolistas de categoría pesada, pues cuando le preguntan ciertas cosas, pues a veces como quieren saber más lo de ellos. Pero en este mundial como que se ha vivido un poquito más la amistad, se ha visto más el fútbol, se han prestado más los jugadores también en cuanto a entrevistas y con el público, mi querido Nelson.
2: Correcto, correcto. Y otra de las cosas también, por supuesto, mañana hay dos partidos para conocer quiénes avanzan. Mañana Colombia va a enfrentarse a la selección de Suiza y primero al mediodía Argentina va a jugar contra la selección de Egipto. Vamos a esperar a ver qué se da en ese compromiso. Los ganadores de mañana, por ejemplo, si Argentina gana, enfrentaría al ganador de Colombia y Suiza en la llave de cuartos de final. Los ganadores de hoy, el que gane del partido entre la selección de España y Portugal, el ganador avanzaría y estaría enfrentándose al ganador de Bélgica y Estados Unidos, que juegan también esta noche. Así es de que vamos a estar atentos. Por otra parte, algo importante también que dejó esta Copa del Mundo, la participación de Cabo Verde, que era una selección debutante en Copa del Mundo, la primera vez en un Mundial, se ganó el respeto, la admiración y el cariño del público, la gente amante del fútbol, más que todo el portero con 40 años, Bocinha, el arquero de esta selección caboverdiana, obviamente el arquero viene de muy humilde, trabajador, es electricista profesional, con ciertas dificultades formaron esta selección y vinieron a poner pues el mundo a venderle esa imagen uh-huh. de Cabo Verde en lo futbolístico, se ganó el respeto, lo que decíamos, y ahora aparentemente las marcas importantes del deporte ya le están ofreciendo un contrato y ojalá si sea por el bien de él, porque también en los primeros partidos o en el primer partido en el debut frente a España no pudo estar su mamá acá porque no habían recursos para traerla, pero después de eso la FIFA se dio cuenta y ayudó para que su madre pudiese estar en el resto de los partidos acá en los Estados Unidos. La verdad que son hechos importantes, notas importantes también que hay que resaltar cuando una figura, cuando un jugador de ese calibre y a su edad, pues resalta, ¿no?, en el nivel futbolístico.
0: Muy cierto, eso es muy cierto, y además que pues la FIFA en esta, según las estadísticas también, mi querido Nelson, que ha tenido más entradas en cuanto al apoyo, como tú lo mencionabas al principio, de la selección mexicana, que su gente estuvo presente, pero también de los otros países que se han presentado también en los estadios han sido llenos y quizás pues a la FIFA le ha ido muy bien y en esta, y es haciendo este gesto, pues hay que aplaudirlo a ellos, ¿no?
2: Sí, me parece muy bien, la verdad que sí. No, en ese tema, Jorge, la FIFA, para mi punto de vista, se ha forrado de billete, de dinero, porque no hemos visto ningún estadio vacío. Todos han estado abarrotados, llenos completamente, y eso me parece que ha sido uno de los mejores mundiales en asistencia de público y también en muchas cosas, en buen nivel futbolístico, los goleadores que vienen ahí palmo a palmo, como Kylian Mbappé, Lionel Messi, Erling Haaland, Mikel Oyarzabal, y así sucesivamente, el mismo Harry Kane, por ahí Bellingham, entre otros, que vienen reluciendo también, Quiñones de México, que marcó buenos goles. Pero bueno, vamos a seguirla en la próxima, pendientes de los partidos de hoy, reiteramos, juega la selección de España frente a Portugal, y la selección de Bélgica frente a Estados Unidos hoy, mañana Argentina contra Egipto y la selección de Colombia frente a Suiza. Así es de que atentos, vamos a esperar a ver qué se da en esos compromisos. Ya el miércoles tendremos todos los detalles aquí en el show de Jorge Velázquez. Como siempre, les informó Nelson Rubio desde la lluviosa ciudad de Nueva York. Recuerden, pueden seguirnos a través de nuestras plataformas en Nelson Rubio Sport. Un abrazo, Jorge, buen día para todos.
0: Muchísimas gracias, thank you very much.
1: Gracias.
2: Saludos, gracias.
0: Bueno, fue Nelson con toda la información deportiva en el día de hoy. Déjame, pues yo voy a identificaciones y regreso rapidito.
1: Vale.
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Señores, ahí está la canción, La Luz de Tus Ojos. Es a cargo de Alfa 7, complaciendo a nuestra gente que anda activada en el día de hoy, lunes. 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
2: Señores, aquí arrancamos la siguiente hora. Vamos a saludar a nuestra gente. Arrancamos la siguiente hora, señores.
3: Buenos días.
2: Buenos días.

0: Y aquí en este horario llegó el borracho.
1: Llegó pedo.
0: Llegó borracho el borracho. Y hay que abrir la cantina a ver qué nos trae el borracho en el día de hoy aquí en el show de Jorge Velázquez. El show más alegre, más divertido de las mañanas.
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0: Cruz.
1: ¡Dale, borracho!
2: Espérate, espérate.
3: Hoy les voy a describir.
2: Ya llegué. Avísenle a todos que ya llegué.
1: ¿Ya llegaste?
2: Ya llegué. Ya soy aquí.
1: ¿Qué? ¡Llegó el borracho! ¿Llegaste pedo, borracho?
2: Hoy llegué con las dos. Llegué con la peda y con la borracha.
1: ¡Ay, ay, ay!
4: ¡Se te cae la garganta!
2: ¿Dónde andan los borrachos? ¿Dónde andan? ¿Dónde andan?
1: Dile, ¿dónde?
2: ¿Dónde andan los borrachos? ¿Dónde andan? Llámame.
1: Llámale al borracho.

0: El número de teléfono para hablar con el borracho es el área 559-369-6065. 559-369-6065.
1: Llámame. ¿Dónde andan los borrachitos? ¿Dónde andan mis colegas? Ábrame una chela porque hoy tengo ganas.
0: Ay, he pasado que no ibas a pedir.
1: ¿Cómo no? Ábrame una chela para mí. Para levantar ahorita el ánimo para toda la gente. Esa era. Hay que tomar mientras se pueda. Hay que tomar.
0: ¿Qué? ¡Órale!
1: Al cabo que es gusto suyo, como el mío es mi gusto, es.
2: ¡Mi gusto!
0: ¡Órale! ¡No manches!

0: mi gusto. Ábrele la chela, pues, para el compa que te pidió la rola.
1: Ándela para Mauricio. Ahí va la chela. Ay, ay. Otra de mi compadre. Mi compadre. ¿Dónde andan los borrachos? Dale el número, dile que me llamen.
0: Señores, aquí está el borracho. ¿Qué? Llámale al 559-369-6065. El número es el 559-369-6065. Aquí anda el borracho.
1: Ando pedo.
2: Pero sí,

0: ¡Ay, compa! Ahí va la chela.
1: ¡Órale!
0: A lo que pidió. Digo, ponme uno por viciar a gusto. Y quiere a Jacinto Treviño. Dice, ponle de una vez con una chela bien helada, bien helada. ¡Ay!
1: ¡Lunes, papicia!
0: ¡Lunes, papicia!
1: Órale, pues.

0: bueno.
1: Buenos días, Jorge. ¿Me puedes complacer con una canción?
0: ¿Qué pasó, borracho? ¿Dónde andas o qué?
1: Paul.
0: ¿Eh?
1: Paul.
0: Acércate al teléfono que te escucho hasta allá.
2: Hasta allá.
1: Aquí estoy, cortito.
0: Allá anda, dice. ¿Cuál canción quieres tú, borracho?
1: Botella envenenada con Cornelio Reina.
0: Ah, mendigo. Botella envenenada.
2: Botella envenenada.

Hasta luego, el compa Nicodemo, puro allá, Aguas Prietas, Sonora. Quiere una chelita bien helada. Ahí va. A gusto, papá. A gusto, papá. Ay, ay, ay. Desconocido.

0: Augusto.
1: ¿Augusto?
0: Augusto, papá. Augusto.
1: Órale, pues. Bueno, señores y señores, vamos a continuar con más rolitas de aquellas para seguirles acompañando.
0: La última escena fue porque ya me voy. Ya me están viendo con una carita bonita.
1: Uy, carita bonita.
0: Ábreme una.
1: Ahí te va la chela, mira.
0: Eso. Ay, ay, ay. Agosto, papá.
1: ¿Agosto?
0: Agosto, papá. Agosto. Ay, ay, ay.
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1: Señores, y vamos a arrancar BBT. ¿Hoy con qué arrancamos?
0: Con Bronco.
1: Bronco. Arrancamos BBT. Buena música. Entonces arrancamos con Bronco. ¿Cuál es la que tiene?
0: Se llama La Apuesta.
1: La Apuesta. La Apuesta.

0: Vamos a irnos en un día como hoy. ¿Qué pasa? ¿Qué se celebra en el día de hoy? Y anda celebrando un cumpleaños suyo. Felicidades. Que sigue cumpliendo muchos, pero muchos años más de vida. Ay, ay, ay. Imagínate, ya estamos en el 6. Un día como hoy, 6 de julio ya, chanfles. Apenas iniciamos julio y ya estamos ya en el 6. El 6 de julio es el 187, centésimo, octagésimo, séptimo día del año. Quedan 178 días. Hemos vivido 187 y nos faltan por vivir en este año 2026, 178 días. Así que un saludo especial para todos ustedes. Si usted, como le decía, festeja algo, échenle ganas. Y estamos en el día de hoy. ¿Qué pasó el fin de semana? El día de... El 4 de julio se celebró el Día de la Independencia de los Estados Unidos.
1: Es cierto.
0: Además, Día Mundial de los Delfines en Cautiverio fue el 4 de julio. Día Internacional de las Cooperativas. Además, Día Mundial del e-book o libro electrónico. Hoy, 6 de julio, es el Día Mundial del Desarrollo Rural. Día Internacional de los Beatles.
1: De los Beatles.
0: Ajá. Día Mundial también de los zoonosis.
1: ¿Los qué?
0: Zoonosis. Día Internacional también del beso robado. Aunque te den una cachetada, pero inténtalo. Era nomás. Así que hoy es el día entonces, Internacional del beso robado. El 6 de julio se celebra el Día Internacional del Beso Robado, una celebración de origen desconocido, pero simplemente se sabe que se ha venido celebrando en Gran Bretaña.
1: En Gran Bretaña.
0: Ajá. Desde el siglo XIX y que actualmente se ha popularizado a nivel mundial. En realidad, este día sirve de excusa para que muchas personas tomen valor y decidan plantarle un enorme beso a la persona que han deseado desde hace tiempo. Y si te dan tu cachetada, tú nomás dile, hoy era el Día Internacional del Beso Robado, pero ya me gané mi cachetada. ¡Epa! Sí. El Día Internacional del Beso Robado no se debe, pues, confundir con el Día Internacional del Beso. Acuérdense que el Día Internacional del Beso es que se da, pues, y muchos que celebran y el beso más largo del mundo y que no sé qué. Recuerden que el Día del Beso Internacional se celebra el 13 de abril. Al final de cuentas, el objetivo de ambas celebraciones como hoy y del mes de abril es muy similar, propagar amor en el mundo y recordarnos los múltiples beneficios que trae a nuestra vida al besar.
1: No.
0: ¿Sí? Ya, algunas cosas nada más por besar, beneficios de los besos para la salud, dice que es importante.
1: No, macho. O sea que los besos tienen curación.
0: Trae curación para el ser humano. A ver, ¿cuáles son los beneficios de los besos, Jorge Velázquez? Beneficios de los besos para la salud. Algunos dichos benéficos son... Dice que al besar reduce la presión arterial.
1: ¡Uy!
0: Al besar disminuye también el colesterol en la sangre.
1: ¡Ay!
0: Dice que cuando tú besas a alguien, lo besas con pasión, quemas calorías.
1: ¡Sí, chavito, ya no voy a ir al gym!
0: También dice que al besar alivia el estrés.
1: Eso sí,
0: sí, ¿eh? Otro, como por ejemplo, si tienes un dolor y te agarras a besos con alguien, se te olvida que tenías dolor.
1: Yeah.
0: Hombre, imagínate nada más. Al besar dice que también es disparar la endorfina en nuestro organismo. No manches, ¿eh?
1: Vale,
0: no manches, mire nomás lo que trae los beneficios al besar.
1: Okay, yeah.
0: Órale, primo. Bueno, pues hoy es el día entonces del beso robado.
1: ¡Épale!
0: Día Internacional del Beso Robado. Ahí quedó un día como el día de hoy, haciendo un poquito de historia para lo que pasa, en este 6 de julio. Seguimos con BBT.

0: Dale, dale, dale, don, dale. Estamos en BBT. Voy a habilitar el número de teléfono ahorita para que alguien me llame y me diga, ¡Jorge! Quiero alguna canción de los Bukis, de Bronco o Temerarios. A ver, ¿qué dice la gente? Véngale ahí. El teléfono está disponible. 559-369-6065. ¡Actívale el teléfono! A ver, ¿qué música quieres? ¿O qué rola, pues? Nada más que sea de Bukis, de Bronco y de los Temerarios. Ya que ustedes hacen el programa, nosotros estamos acá para cumplir órdenes de ustedes. ¡Épale! Así que márcale, márcale, primo. 559-369-6065. Y también el otro número que está disponible, ustedes ya lo conocen, es el área 559-626-7922. 559-626-7922. Pero márcale de volada.
1: De volada.
0: De volada. Al pin pon pan. ¡Véngale ahí! ¿Quieres de Bukis, de Bronco o los Temerarios? Aquí en BBT.
1: Ahorita toca el turno a Bronco.
0: Toca el turno a Bronco.
1: Exacto.
0: Bronco. Bronco no se raja.

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0: Este, las canciones que suenan ahí en tu estación favorita en el día de hoy. Épale, no manches, Dre. ¿Quieres alguna canción tú? Márcale aquí a la radio al 559-369-6065. Es el número de teléfono, ¿eh? 559-369-6065.
1: Árale, día de los besos sin robados,
0: sí. Además de todos los beneficios que trae, dice que es milagroso, bro.
1: Ya, milagro.
0: Milagro, milagro. Señores, llegó el calor y además para toda nuestra gente que está escuchando. Este, esta semana y la próxima semana estaremos arriba de los 100 grados. ¿Cuándo es que va a estar 104, don Jorge? Bueno, 104 va a estar la próxima semana, comenzando desde lunes arriba de 101. Lunes de la próxima semana.
1: Así es.
0: Pero este, el día de hoy vamos a tener 95. Ya el jueves subimos a 100 grados, 102. Chanfles. 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

0: Si puedes olvidar canciones que suenan aquí en la radio, la única mexicana, ¿eh?
1: Vale.
0: Tin, ton, tan.
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0: Pim, pom, pan. 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
2: Por supuesto. El borracho lo van a llevar, el borracho.
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3: ¡Órale!
4: ¡Órale! ¿Qué pasó? ¿Qué te dijo?
3: No, que no, dice.
4: Ay, ay, ay, no te dije. ¡Ay, papel!
3: ¡Ey, ey, ey, ey!
4: ¡Ay, ay, ay!
3: Dijo que más tarde pasaba por ti, bro.
4: Eso dijo, ¿eh? Órale, pues. Bueno, señores, señoras, seguimos con más rolitas. 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
3: ¡Érale!
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1: Claro que sí, llegando a toda nuestra gente del Valle Central. Amigos, amigas, ¿cómo le está pasando? Buenos días, bienvenidos a la programación de Radio La Única Mexicana, 100.3 FM, la hora chinguenguenchona, con Humberto y el Buki en los deportes. Bienvenidos, lunes 6 de julio del año 2026. Vamos adelante con la programación. Llámenos a cabina, 559-626-7922.

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2: Así, la música más top a través de Radio La Única Mexicana 100.3 FM, ahora más cariñosa que nunca. 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Vamos a ir a unos comerciales y enseguida regresamos. Nos puede llamar a cabina de Radio La Única Mexicana 559-626-7922. 559-626-7922. Díganos qué piensa del partido de ayer, México contra Inglaterra, donde México pues perdió, ¿verdad? Perdió 3-2, no pudieron penetrar a la defensa inglesa ya en los últimos minutos, y aunque tenía un jugador más que Inglaterra, ni aún así pudo México conseguir la igualada y mucho menos pues ganarle a Inglaterra. Así que bueno, pues ¿qué piensa usted? ¿Está triste, está contento o no? No le importa. Bueno, llámenos 559-626-7922.
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Cuisillos, aunque me digas adiós a través de Radio La Única Mexicana 100.3 FM, las 11:24, 11:24 minutos. Esta semana, todavía lunes, hoy lunes, martes y miércoles, estaremos abajo de los 100 grados, pero jueves, viernes, sábado, domingo y próximo lunes estaremos arriba de los 100 grados. Así que pues hay que prepararse, hay que prevenirse porque ese calorcito pues afecta especialmente pues a la gente que trabaja afuera, a toda la gente de la construcción, a esos ruferos, a esos trabajadores del campo también que andan allí trabajando afuera, ¿verdad? Pues hay que andar con mucha precaución, tomar bastante aguas, tomar líquidos para que no se nos vayan a enfermar y no les vaya a dar pues alguna enfermedad, ¿verdad? Bueno, nos vamos con la música a través del 100.3 FM, Karim León.

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0: Así es, amigos, oigas, gracias, gracias, gracias por estar en sintonía de radio, la única mexicana, 100.3 FM. A ver, vamos a marcarle aquí a nuestro compañero. Nuestro compañero, el Buki. El Buki. Ahí, para que nos dé la información deportiva. Bueno, compañero ya aquí, digo Buki, compañero, ¿qué le pasa? Denos el los deportes, compañero, ¿qué le pasa? ¿Qué pasó? ¿Por qué está llorando, compañero? El Buki está llorando. Danos la información deportiva de lo que pasó. ¿Ganó México? ¿Perdió México? ¿Qué pasó? Platícanos. Buki, ¿qué tienes, Buki? Contrólate, Buki. ¿Qué está pasando, Buki? Ya me estás preocupando. Buki, me vas a hacer llorar a mí también, Buki. Buki, dando la información, Buki. 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Vamos con los patrocinadores, mi querido Buki. ¿Quién ganó? México. 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Buki, contrólate. Bueno, yo creo que está muy triste. Está descontrolado mi compañero el Buki porque pues ayer perdió México y pues ¿quién lloró? A ver, díganos, ¿quién lloró? Por lo menos aquí el Buki es tan humano que pues no puede hablar porque perdió México. 3 goles le anotó Inglaterra, México solamente 2 goles. Es una tristeza, yo sé, mi compañero Buki. Pero bueno, vamos a esperarnos en el próximo mundial. A lo mejor llegamos al quinto partido y quién sabe si se puede. Llegamos hasta ganar la copa del mundo. Pero no se me agüite, pues ganamos primeros 4 partidos, ¿verdad? El quinto partido, pues, ni modo, ¿verdad? Dicen, no hay quinto malo, pero en este caso sí fue quinto. Bueno, pues tenemos que dejar aquí a mi compañero el Buki porque está desconsolado, no puede hablar. ¿Quién sabe cuántos más estarán llorando ahorita en estos momentos? El que esté llorando, pues lo acompaño en su pesar. Ni modo, lo sentimos. Adiós. Adiós, Buki. Cuídate, Buki. Tómate una medicina o algo. ¿Ok? Calmado, Buki, calmado.
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0: Amigos, amigas, gracias por estar en sintonía de Radio La Única Mexicana 100.3 FM, ahora más cariñosa que nunca, saludándole su amigo servidor Humberto Ávila. Gracias, gracias por estar con nosotros. Nos vamos con más música, saludando a nuestra amiga Laurita, que también está triste porque perdió México. Ni modo, toda la gente que está llorando, no lloren, aguántense, aguántense. Laurita, gracias por escucharnos. Rafael, gracias por escucharnos. Ahí te encargo unos nopales. Peladitos, por favor.
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En unos cuantos minutitos nos vamos con el programa de Vicente Fernández.

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0: Así es, compadrito, compadrito. Tenemos a nuestro compadrito, el señor, el mero mero de allá de Ridley, el señor Roy Ortega. Compadrito, ¿cómo está el día de hoy? Bienvenido.
1: Yo sé que hay muchas personas que están muy tristes por la pérdida de México, pero se acuerde que le dije yo antes de eso, hay que saber perder.
0: Sí.
1: Porque si perdemos, se toman actos gustosos. A que México y Estados Unidos deben darle las gracias al equipo mexicano, porque era una minita de oro. Sí. Todos los que vendieron camisetas, todos los que vendieron umbrelas, todas las compañías hicieron mucho dinero. Entonces, esos son los que deben dar las gracias. Se les acabó la minita.
0: Sí, sí,
1: ahora,
0: sí, sí.
1: Igualmente que aquí. Y realmente, pues, que a los que son bien, vamos a poner como el Buki, que es 100% futbolista o
0: sí,
1: deportivo,
0: sí. No,
1: de
0: no,
1: todo.
0: Pero hoy estuvo llore y llore el día de hoy.
1: Ya lo oí.
0: Sí, lo oí. No puedo dar el reporte. Puro llore y llore y llore. Pero bueno, así pasa, compadrito. A veces pierde uno, a veces gana uno, ¿verdad? ¿Cuánto dinero perdió usted en la apuesta, compadrito?
1: No, compadre, yo gané.
0: Ah, ganó. Caray.
1: Hijo. Sabía que México iba a perder, pero dije, bueno, no voy a decir a nadie.
0: No voy a decir a nadie, nomás acá. Vámonos.
1: Sí, acá entre nos.
0: $5,000 ahí a England. Ay, compadre.
1: Usted sabe que yo nunca pierdo. Yo siempre sé quién gana y quién va a perder. Pues, pero no digo nada.
0: Usted es de Jalisco, como dice el dicho, México, Jalisco nunca pierde, cuando pierde arrebata.
1: Así lo acaba usted de decir. Jalisciense 100%.
0: Pues saludos a toda nuestra gente de Jalisco que siempre está escuchando la radio, la 100.3 FM, la más cariñosa. Y también a nuestra gente de Michoacán, porque de por allá es Martita, su esposa, así que un saludo para ella también, a toda la gente de Michoacán.
1: Así es, compadre. 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
1: 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Así es, compadre, usted no está triste.
0: No.
1: Póngase alegre. Acuérdese que hay que saber perder.
0: Sí, sí, sí. Hay una canción que dice, hay que saber perder. La, ra, ra,
1: claro.
0: Ra, ra,
1: bueno,
0: ra. Algo así.
1: Usted también está llorando, compadre.
0: Yo estoy llorando porque perdí dinero, compadre. No, no perdí mucho, no, nomás $300.
1: ¿Fue todo?
0: Sí.
1: No se preocupe, compadre, yo aquí tengo dinero de Guchipín, así es que yo se lo doy a usted.
0: Ay, me parece bien, ojalá que no esté escuchando Guchipillín, porque luego después va a decir, quiero mi dinero.
1: No, pues es que pues el dinero de él lo cachamos para uno y para otro.
0: Sí, sí.
1: O sea, que viene para acá, se va para allá, y viene para acá, y al último nunca llega a las manos de él.
0: 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Son puros números, todo electrónico ya, ahorita hay que andar con cuidado porque a veces hackean las cuentas, les pueden robar la información, pero pues hay que siempre estar al pendiente checando la cuenta del banco.
1: Tiene usted mucha razón, pero realmente que hay que cuidar todo eso, y creo que el banco también nos dice que seamos responsables, no te preocupes, está todo bajo control.
0: Sí, sí,
1: pero
0: sí.
1: Si acaso alguna cosa pase, respondemos 100%. Así es que pues 1,000,000,000 están seguros, compadre.
0: Eso, sí. 12 millones, como decía el coronel, ¿verdad?
1: Así.
0: Vámonos con la música, compadrito.
1: Vámonos a la
0: música. Hoy no más. Banda Machos.
1: Esos son mis amigos también.
0: Gracias, compadrito. Feliz día.
1: Hasta luego.
0: ¡Feliz lunes! Allá nos vemos en el Cochinito Contento Restaurant. ¡Ay, no más! En la época de los años 90, esto estaba pegando con tubo. Me voy

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0: Eso, qué bonito es Michoacán, claro que sí, todo nuestro México es muy bonito, México tiene de todo, tiene desierto, tiene selvas, tiene lagos, tiene ríos, tiene montañas, tiene de todo, así que qué bonito es México, México lindo y querido. Bueno, tenemos ya listo a nuestro compañero, el señor Ángel Noriega, con las noticias. Compañero, bienvenido, adelante en este lunes.
1: Humberto Ávila y audiencia de Radio La Única Mexicana, muy buenas tardes. La ONU pide investigar las muertes de migrantes en centros de detención en Estados Unidos. El alto comisionario de los Derechos Humanos de Naciones Unidas, Volker Turk, dijo que la situación de los inmigrantes detenidos en centros de detención es alarmante y que en los últimos 5 meses del 2026, por lo menos 18 personas han muerto en estos centros de detención. También siguió diciendo que debe de haber una investigación independiente para que de esta manera se castigue a los responsables y que además las familias de los deudos deben de ser informadas exactamente de qué es lo que pasó con sus familiares, Humberto. Así que el hecho que el alto comisionado de los Derechos Humanos de Naciones Unidas ponga atención en esta situación que está pasando a lo ancho y largo de los Estados Unidos en estos centros de detención, definitivamente es algo que no había ocurrido, Humberto.
0: Sí, pues ahorita ya con esta administración como que no se preocupan mucho por los derechos humanos y ese es un problema muy grave que ojalá se llegara a atender, pero pues lo vemos difícil ya que la administración no tiene compasión, vamos a decirlo así.
1: Sí, definitivamente le han declarado la guerra a, pues nos han declarado la guerra a los inmigrantes, esa es la realidad, así que no dan tregua. Por otra parte, en el estado de Ohio, en Estados Unidos, en el condado de Butler, de acuerdo a testimonios de inmigrantes y reportes periodísticos, se dice que en el centro de detención de la migra en ese condado de Butler hay violencia física y negligencia médica. Así lo muestran las llamadas de emergencia que han salido desde ese centro de detención, por lo menos 130 llamadas de emergencia. También se dice que en ese centro de Butler en Ohio hay 1063 detenidos y que además 362 han sido detenidos por el sheriff, porque allá el sheriff, Humberto, en ese condado de Butler, en el estado de Ohio, también contribuye para arrestar a los paisanos, los detiene por asuntos de, pues, que una luz quebraba o un vidrio roto, etcétera, etcétera, y inmediatamente los investigan si tienen documentos o no, y es la forma también de atraparlos y llevarlos a las autoridades migratorias, Humberto.
0: Sí, definitivamente hay ciertos condados que permiten al departamento del sheriff hacer esos arrestos, ¿verdad? Hay que andar con cuidado.
1: Definitivamente que sí. Bueno, y en el Valle de San Joaquín también se cuecen las habas. Fíjate de que de acuerdo a información, bueno, pues resulta que en el Valle de San Joaquín roban duraznos por un valor de $8,500. Esto se encontró a los rateros en el área de Dainuba, pero se dice que estos duraznos fueron robados en el condado de Tulare. Uh-huh. Hay 3 personas detenidas de origen hispano y que alcanzaron a piscar 2,000 libras de duraznos y que los tenían en una camioneta en un remolque y los encontraron el sheriff en el área de Dainuba. Los individuos serán fichados por robo, Humberto, así que hay que tener mucho cuidado, aunque usted mire las huertas ahí, no se le haga fácil bajar y agarrar una bolsita, porque aunque sea una bolsita, si el dueño le pone el ojo, lo pueden acusar por robo, Humberto.
0: Definitivamente, pues desafortunadamente siempre va a haber personas deshonestas que van a querer siempre tomar ventaja, pero lo que no saben, o sea, es que hay cámaras por todos lados, entonces ahí de esa manera yo creo que se dieron cuenta.
1: Pues sí, definitivamente, el punto es que pues qué lástima que de acuerdo a la información sean hispanos pues que fueron a piscar los duraznos y pues seguramente los iban a comerciar, por eso los piscaron. Muchas de las veces los llevan a la área de la bahía, allá para San Francisco, porque allá la fruta se vende y se vende muy bien, ¿verdad? Sí, porque no hay
0: cara.
1: Esa es la realidad, así que el asunto es que, bueno, pues no está permitido robar, y si roba se va a enfrentar a las autoridades. Reportando para Radio La Única Mexicana, la más cariñosa, Ángel Noriega.
0: Gracias, Ángel, que tengas un feliz día, Feliz lunes, No vayas al cochinito porque hoy está cerrado. La hora de Vicente Fernández y sus invitados con tu amigo Humberto Ávila.

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0: Tan, tan. Se acabó la canción Tu Otro Dios, banda machos, a través de Radio La Única Mexicana, 100.3 FM. Estamos llegando a la parte final de la programación de Vicente Fernández y sus invitados. 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Ahora más cariñosa que nunca, las 12:57. Ya nos estamos retirando, nos estamos retirando. Última llamadita, buenas tardes. ¿Con quién hablamos?
1: Estoy bien contento.
0: Ay, Dios mío. ¿Por qué estás contento?
1: Mi abuelita ya nos perdonó.
0: ¿De qué perdonó? ¿De qué? A ver, dime, ¿de qué?
1: Nos perdonó porque ya el lechero ya retiró todo, ya le retiró todo.
0: ¿Oh, sí? ¿Ya retiró todo?
1: Sí, ya él ya retiró todo.
0: Ah, ¿por qué?
1: Ya tenemos casa, ya tenemos carro, ya tenemos todo.
0: ¿Ah, sí?
1: Sí.
0: Ah.
1: Y ya se le da sueldo al lechero.
0: ¿De veras?
1: Sí.
0: Oye, qué interesante.
1: Le da mucho dinero.
0: Oye, ¿me estás informando o me estás hablando de chismes?
1: No son chismes.
0: Es un chisme.
1: Yo no suelto la sopa, por favor.
0: Adiós. Así como me colgaste el otro día, yo te cuelgo también. Ándele, para que se le quite. Chismoso, niño chismoso.

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Radio La Única Mexicana, señoras, señoritos, buenas tardes, oiga, estamos a través de La Única Mexicana, 100.3 FM, pues lunes, lunes así como que no con muchas ganas, pero pues ni modo, ¿no? Hay que entrarle con Toño, las temperaturas vienen más al rato, está caliente la cosa. Saludos allá a Vicente, que pasé a visitarlo en ese hace ratito, le tomamos videos. 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Saludos también para Eduardo allá en Furniture Liquidators, que también pasé y le tomé fotos. El día de hoy anduve de fotógrafo, oiga, tomé fotos por todos lados ahí con la cámara. Casi me tiré de panza ahí. No llego. Dice el ingeniero que estoy panzón. Dijo la olla al comal. ¿Qué tiznado estás, Vali? Oiga, pues, felices de que, pues, ya van a ser las dos. Felices de que estar aquí con ustedes, caballeros, damitas. Rafael Basulto ya se reportó, pide su canción, se le cansó el corazón. Órale. Dice, te voy a estar llamando, llámale, repiquetéale, si se te acaba la pila, pues pídele allí un celular a una gallina, ya sabes, es lunes, dales para que se vayan a comprar, iba a decir una chicken nugget, pero no, sea un carnívoro, entonces no, para que se vayan a comprar una nieve, para que remojen el pico ahí. Órale pues, gracias al Todopoderoso por un día más de vida, de tenerlos detrás de los micrófonos de La Única Mexicana, 100.3 FM. Si está de manteles largos, felicidades. Si usted, ¿cómo le puedo decir? Anda agüitado, pues no se preocupe, hombre. Al rato se le va a pasar, échele ganas, márquenos de cabina, pida sus canciones a través del 559-626-7922. Nos vamos con esta rolita para que vaya agarrando saborcito el lunes. Es lunes. Los lunes y las gallinas ponen.

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0: Radio La Única Mexicana, continuamos, señoras, señoritos. 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
0: 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Nos vamos con más, ingeniero. ¿Qué tenemos? Las 2:12. Órale. ¿No lo aventamos? No, es muy largo, no nos van a regañar. Al regresar tenemos ahí la dosis de buen humor. Mientras tanto vamos a complacer a Raúl Basulto, a Rafael Basulto y sus gallinitas que dice que quieren escuchar que se le cansó el corazón. ¿Cómo? No. Dijo, nunca me digan eso. Somos La Única Mexicana 100.3 a través del 100.3 FM de tu radio, la más cariñosa del Valle Central. Márcale, 559-369-6065.

Radio La Única Mexicana. Continuamos echándole tiras tirones. Es lunes. Óigame, ya 6. ¿Puede creer usted eso? Ya es lunes, julio 6. Híjole, qué rápido va el mes, ¿no? Pero bueno, vamos a seguir pues complaciendo a nuestra gente. Repórtese 559-369-6065. Y por supuesto, pues le vamos a complacer con esa canción que le gusta, que le hace latir su corazoncito, ¿sale? Ándele pues. Vamos a ir con el... Sí, de una vez. La dosis de buen humor. Dele gas, ingeniero, póngase el fondo, si no, no va a suceder esto.

Bueno, pues resulta que acontece que pues era 4 de julio y andaban dos ratoncitos allí, ahí en el freeway, ahí por la Merced, allá en Fowler, California, y pues uno de ellos andaba así con esa hierbita que como que pega a todos, dicen, yo no sé, que cuando le fuman y... No, pues resulta que... ya me acordé. Bueno, un saludo ahí para el compa Leo que maneja y nos lo encontramos ayer. Pues allá en el, allá con Roy, allá nos lo encontramos. Un saludo para el compa Leo. Troquero. Entonces, pues iban ahí por la Merced, por el Golden State, cuando uno de los ratoncitos dijo, ¿sabes qué, Bali? Eran michoacanos, yo creo que decían, sí. Bali. ¡Ay, qué, Bali! ¿Sabes qué? Dijo, se me está antojando parar este troque. Dijo, no, estás loco, Bali. Te va a sacar hasta lo que te comiste el año que viene. Dijo, no, ahorita. Se para enfrente y le pone la mano y dice, párate. Se le puncha la llanta al troque. Y justo donde iba llegando ahí con el ratoncito, se paró. Se baja el chofer y le dice al otro, chale, hijo, ya nos ponchamos. Dijo, sácate el gato. Dijo, dijo el ratoncito, amenazas no, porque los volteo.

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Radio La Única Mexicana. Continuamos, caballeros, damitas. Fíjate que estaba yo mirando las temperaturas el día de hoy. En estos momentos tenemos 94 grados, una máxima para el día de hoy de tan solo 97 grados. Pero mañana, oh, mi amigo, mañana estará un día soleado, donde llegaremos con 96 grados para el próximo... Oigan, ya para el miércoles llegamos a los 3 dígitos, 100 grados. Para el jueves, un día soleado, llegaremos a los 103. Viernes, 104 grados. Y para lo que viene siendo este sábado, que viene, 103 grados. Domingo, nublado, pero con 101 grados. Para el próximo lunes, 99. Para el próximo martes, tendremos 100 grados. Y luego para el próximo miércoles, híjole, 104 grados. Hay que agarrarnos, pues, no sé, de hay que tomar algo, algún suerito, algo extra, porque las cosas se están complicando. Se vino el calor y pues hay que protegernos, ¿no? Si estaba trabajando pues en el solazo, bajo el sol, son tres reglas de oro, que es agua, sombra y descanso. Deberían ser cuatro, ¿no? Comida, porque también es importante pues también alimentarse, ¿sale? Ándale pues, lo estamos esperando en cabina para que le marque el 559-369-6065. ¿Quieres una rolita? Márcale, márcale, márcale. Queremos saber qué andas haciendo el día de hoy. ¿Saliste del trabajo? ¿Andas trabajando? ¿Te quedaste en casita? ¿Estás festejando algún pues día especial? Márcale 559-369-6065.

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Saludos para el compa Betu. Órale, compa Betu, ahorita le damos lectura a sus WhatsApps. Nos vamos, ingeniero, nos vamos con la que sigue, ¿no? ¿O qué estamos haciendo? Ya, de aquí nos con la que sigue, ingeniero. Le invitamos para que le marque al 559-369-6065 y pida sus rolitos, pida sus canciones. Usted que ya salió del trabajo porque está caliente, usted que no fue por X o Z motivo, márquele 559-369-6065. Estamos a punto un ratito más y nos vamos a ir con las nuevas viejas del Jackie, ¿sale? Ándele pues, somos La Única Mexicana en el 100.3 de tu FM.

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Radio La Única Mexicana. Continuamos, estamos en las nuevas viejas del Jackie. Oiga, por acá nos piden pues esta canción de Yo No Bailo con Juana, banda Cora. Dicen que para el Toro Blanco allí, todos los de Santa Cruz de las Flores, Jalisco, para el compa Betu. Gracias por escucharnos. Andan echando construcción, no sé qué andan haciendo los valis, pero le andan echando pues todos los kilos del mundo. Qué calor está haciendo. Y estos valis andan ahí cortando pipas de PVC. Chihuahua, me mandaron un video donde le andan echando ganas. Pues un abrazo a Rompecostillas y bien merecido una piquito de oro cuando salgan. No nada más una, varias, ya que estén en casita, porque pues no, tampoco, no hay que buscarle mucho, ¿no? Los policías, hijo, andan a la orden del día buscando, pues quieran de fuera de la ley. Ya que estés en tu casita, pues entonces sí maroméatelas. Y no, ya no salgas, ya no manejes cuando menos, ¿sale? Ándele pues, las nuevas viejas del Jackie. Seguimos 3:04 minutos y estamos viendo la repetición del partido de México-Inglaterra. Híjole, ¿será que ahora sí vamos a ganar? Dijo uno. Yo lo estoy mirando a ver si ahora sí gana México. A ver si ahora sí. A ver cuántos goles mete ahora en la repetición, ¿sale? Bueno, vamos a continuar. ¿Qué tenemos, ingeniero? No, sí. Ando deshidratado, ingeniero, sí. Ahorita me aviento una, no se preocupe. Digo, una agüita acá, un suerito, algo bonito. 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Y le continuamos echando ganas aquí a través de La Única Mexicana 100.3 FM. Mil disculpas que la voz ya se me fue, pero bueno, estamos en las nuevas viejas. Ahorita nos vamos a aventar una bien helada. Esta se titula Pepito. Pepito y su caballo. Oiga, nada más de las meras, meras viejas.

0: Radio La Única Mexicana. Continuamos, señoras, señoritos. Óigame, pues tenemos en la línea telefónica al oficial, pues el oficial de patrulla de caminos, Sergio Moreno. Oficial, buenas tardes. ¿Cómo se encuentra el día de hoy?
1: Muy buenas tardes, muy bien. ¿Y usted?
0: Aquí estamos, pues, disfrutando de este calorcito, pero cuéntenos, ¿cómo andan las calles y carreteras del Valle Central?
1: Muy bien, muy bien. En estos momentos se reporta un accidente involucrados dos carros en la avenida Conejo a la altura de la avenida Marx. Los dos están bloqueando la carretera, pero los oficiales y los remolques ya están en la escena. Este es el único choque que se está reportando en estos momentos.
0: Claro que sí, oficial, pues muchas gracias. Cuando tenga pues alguna información que guste darle al público aquí a través de La Única Mexicana, ya lo sabe, aquí estamos, tienen las puertas abiertas. Cuídense mucho, oficial.
1: Igualmente, muchas gracias y por favor, que todos se abrochen los cinturones de seguridad. Gracias.
0: Gracias, hasta luego. Tenemos al oficial Sergio Moreno, pues de la patrulla de caminos, más conocido por el CHP, por sus siglas en inglés. Nos vamos a ir con esta llamadita, así en caliente, La Única Mexicana. Buenas tardes. Bueno.
2: Buenas tardes.
0: Buenas tardes. Yo conozco los de Santa Cruz de las Flores, Jalisco. ¿Cómo andan?
2: ¿Cómo estamos?
0: Bien, bien. ¿Desde la frontera de allá del norte?
2: No, yo ando para el sur.
0: Ah, caramba, me equivoqué. Dígame, ¿con quién palabreamos entonces?
2: Yo ando cerquitos aquí de la R. De la R.
0: Órale, de la R. ¿Alguna rolita? Que dígame, ¿en qué le ayudamos?
2: Quiero la canción de las águilas cantan todas y las urracas hermanadas.
0: Beto Quintanilla.
2: Con un saludo para uno de mis mejores amigos, que dicen que no hay amigos, pero yo sí lo considero amigo. Mi amigo Cristian, el del Colima.
0: Órale, las urracas. No, las águilas andan solas. Las águilas. Águilas andan solas, ahí para Cristian, el taquero más chipocludo. Cristian, de parte ahí de Eloy.
2: No,
0: la otra vez fuimos ahí, toda la radio nos fuimos para allá.
2: No, pues sí ando sentido, porque sí me dijeron, y qué casualidad que vienen cuando yo no estoy.
0: Hasta entramos de puntitas así. No está, está el señor Eloy. No, no está, pásenle. Fuimos todos.
2: Por una parte está bien, porque ahorita ando un poco corto de dinero y me iba a tocar pagar.
0: No, ahí no hay problema por el dinero. Le decimos a Fernando Gaitán que nos preste unos miles. No, ahí estuvimos platicando con Fernando. También
2: Cristian Vía.
0: ¿Mande?
2: Cristian Vía.
0: Ah, no, pues está bueno. Ese día no tenías planeado llegar, pero no, les conté del filete aguayón y se les hizo agua a la boca y nos llevamos al borracho, nos llevamos a la secretaria, nos llevamos al Buki, al Tigre, a Jorge, y bueno, pues yo también iba ahí en la bola, ya también, y vamos, fui el que los alboroté. No, muy delicioso ahí. A ver qué día vamos un fin de semana para amanecer, dijo allá en Culiacán. No, eso no.
2: Ojalá que sea pronto. Ay, conocerlos a todos.
0: Un fin de semana nos vamos a dar una vuelta ahí. Vamos a llegar, cuando mires que llega alguien una cabellera así como la de Gloria Trevi, ese es el Jackie.
2: No,
0: no,
2: quiere decir que el Buki.
0: No, el Buki también trae su pelo largo, pero no yo, mi cabellera así como la de Gloria Trevi. Eso. Órale pues, Eloy. Ahorita viene su canción, échele ganas.
2: Ándale, que tenga bonito día, cuídese.
0: Igualmente, gracias. Nuestra gente reportándose a través del 626-7922 y por supuesto 559-369-6065. ¿Qué tenemos, ingeniero? Vamos con... ok. ¿Seguro? Ok. Bueno, el ingeniero es el que manda. Vámonos. Regresamos, estamos en las nuevas viejas. ¿Quieres una rolita? Márcale. Pues no voy a echarle mucha crema a nuestros tacos, pero si no somos la única, somos una de las únicas radios que todavía les contesta el teléfono. Otros andan ahí hablando solos con los grabaciones del WhatsApp. Yo no sé.
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0: Radio La Única Mexicana. Continuamos. Oígame, un saludo aquí para la cuadrilla de Juan Chávez en la ciudad de Ridley. Dice que, digo, no, pues ya viene el lonche para que se registren. Dice, bueno, con la condición de que nos traiga hartos nopalis, verdolagas y no sé qué tanto. Dice, bueno, pues si ganan, sí les vamos a llevar un puño de nopales. A ver si ahí sí los conocemos. Dije, ¿qué? Porque yo no los conozco en mi rancho, ya no los acabamos. Órale, ya conozco los puros, las puras pitayas allá en el desierto de Sonora, pues, viejo. Un saludo para la cuadrilla de Juan Chávez. Dice que quiere una rolita. Ahorita les vamos a poner su rola, muchachos. Dice que aquellos lados, la cuadrilla de Juan Chávez, puros nopales, verdolagas y quelites y... No, pues, ¿cuál Mickey Donald ni qué nada? Ustedes sí saben inglés. Nos piden por acá... traficantes michoacanos con los hermanos Jiménez. Órale, tenía rato que no escuchaba esa yo, ¿eh? Ya tengo rato que no. Pero bueno, nuestra gente es la que pide sus canciones. Yo al final no sé nada. Quieren ahí sus canciones, los vamos a programar con los hermanos Jiménez, ¿sale? Mientras tanto, vamos al bloque comercial porque luego se me enoja el ingeniero y regresando, nos vamos a complacer a nuestra gente. Puede marcar al 559-369-6065, pedir sus canciones, saludos, algún chistecillo ahí, pues, dedicado para alguien. A ver si podemos, ¿sale? Somos La Única Mexicana en el 100.3, la más cariñosa del Valle Central.
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Continuamos. Óigame, pues nuestra gente sigue pidiendo canciones a través de el 559-369-6065. Oiga, y también a través del WhatsApp por acá. Me están refiriendo un chiste que ya no me acuerdo. Por ahí el amigo Beto. Y no me acuerdo, mi compa Beto, no me acuerdo. A ver, voy a hacer memoria, a ver si me acuerdo. 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

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Ándele pues, nos vamos con más de las nuevas viejas de El Jackie. Nos habían pedido esta rolita. ¡Érale! Allá está, pues en la cuadrilla de Juan Chávez, creo que esta es la que querían. El sinaloense y el cora se llama, muchachos. Échenle ganas y a comer retear tus nopales, los quelites, los cuales, las verduras.

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Ya tenemos 3 de la tarde, 30 minutos. La temperatura actual, caballeros, damitas, estamos en 95 grados, caramba. Y eso es en la sombra, dijo el Perico. 95 grados para el día. Pues el día de hoy llegaremos a 96, será la máxima. Estamos a un grado de llegar a la máxima en la noche, ya a 64 grados. Ya un poquito, pues ya se siente mejorcito, ¿no? Para el día de mañana llegaremos a los 96 grados, caramba. Y agárrese, mis amigos, porque nos esperan días de 3 dígitos hasta que el cuerpo aguante. Vamos a ver, desde este jueves hasta el domingo estaremos arriba de 100 grados. Este jueves llegaremos a los 102 grados. El viernes llegaremos a los 103. El sábado llegaremos 102. Y el domingo, pues ya la cosa baja a 98 grados. Pero no se alegren mucho porque a partir del próximo martes empiezan las temperaturas a llegar a los 3 dígitos. El próximo martes 105, papá. Y luego el miércoles 104. ¡Hijo de su! Ahora sí se va a poner fea la cosa. Va a correr el agua por donde nunca había corrido. Digo, por las lonjas y luego todo esto. No sé si haya usted mirado. Las personas que le suda la nariz, bien raro. Está haciendo calor y ellos con la nariz bien llena de agua. No, hay otra gente, sí, también. Al ingeniero aquí le sudan las lonjas. Sí, no. Es que se le moja la camisa, sí, por eso me doy cuenta. Bueno, sea el ingeniero, sea quien sea, hay que tomar medidas para mantenerse hidratados. Si ya se siente así como que ya no aguanta, como que le dan escalofríos, tiene ganas de vomitar, se siente mareado, confundido, es hora de decir, pues aquí corrió y no aquí quedó. Dígale al mayordomo, dígale al que está al lado de usted, porque pues queremos de que si yo no lo quiera llega a desmayarse, pues ya alguien sabe, no, pues es que se sentía mal, estaba ahí y ya... Pues ya se sentía muy caliente la piel o algo, ya se dan una idea qué es lo que estaba pasando. En cambio, si se aguanta y no dice nada y de repente pierde el conocimiento, pues nadie se va a dar cuenta de qué. Y si tiene enfermedades como diabetes, alta presión, colesterol elevado, pues no sé, enfermedades crónicas, llévese sus medicinas, sus pastillas, tómese todo lo que tenga que tomar para que ande usted pues bien, ¿no? Que necesita usted llevar su insulina, llévese su insulina, póngale en la hielera. Cuídese porque la vida es muy bonita, pero es muy frágil, mis amigos. Hoy no más. Juanito y sus cachorros. Juan Villarreal y los cachorros. Majer, majer.

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Continuamos, señoras y señoritos, dándoles información. Fíjese que ya 3 de la tarde, 35 minutos, caramba. Qué rápido se va el día, ¿no? Ya hace que me levanté yo a las 6 de la tarde, digo a las 6 de la mañana, y ando descubriendo, ¿no? 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Porque es importante. 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Dígale, pues, que lo escuchó a través de La Única Mexicana 100.3 FM. Nos vamos con otra de las viejas. Oiga nomás, nos fuimos al baúl de los recuerdos, viejón.

Radio La Única Mexicana, continuamos, la hora exacta, hora correcta, 3:41. Saludos para Pancho, el de Alma Lero Nursery, que está, pues anda ocupado, anda trabajando, ahí anda el compa Meño, el compa Memo, quiere una rolita, el Nono y su banda, órale, ya, ahí está, el gallo, dicen, bueno, ahí va muchachos, échenle ganas, tómenle agüita ahí en la sombrita, no se nos vayan a desmayar, hay que cuidar la vida porque es hermosa, pero es muy frágil la vida, cuídense mucho, tomen agua, líquido, sombra, y pues hay que comer algo rico, algo sabroso. ¿Qué ingeniero que trae usted? Ya sé, ingeniero calmado, aguánteme las carnitas, el ingeniero me trae las carreras. Oiga, pues, me gritan en mi casa, me grita usted acá. ¿Dónde grito yo? Nos vamos con esta de Chalino Sánchez. Esta canción onona del viejón Chalino. ¿Qué pasó, ingeniero? ¿Anda usted jugando boliche de bolsillo el día de hoy? No, le digo. ¡Órale, pues! Se enoja todavía como gente grande el ingeniero. Ahí estamos en las nuevas viejas de El Jackie. Gracias por acompañarnos. Márcale, queremos saber qué andas haciendo.

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Continuamos. Óigame, pues todo lo que tiene un principio tiene un final, y nosotros ya estamos llegando al final de esta programación del día de hoy, lunes. Es pues un lunes, junio, no, es julio ya, 6 del año 2026, de la hora 6 del año 6. No, se crea. Pues se reportó la leoncita ya, le dije, no, pues ya, hablaste como los policías mexicanos, al último ya. Pero bueno, enviamos un saludo a ella que trabaja 7 días a la semana, trabajadora la mujer. Híjole, y el ingeniero que no quiso se asustó. Pero bueno, con esta canción me despido, caballeros, damitas, ha sido todo un placer el trabajar para ustedes el día de hoy. Fíjense que ya me compuse, se me quitó los jararao. Es que el ingeniero me dio su secreto, agua con sal. Bueno, pero esto no lo recomendamos. Pues, como le digo, La Única Mexicana ni yo tampoco recomiendo eso a la gente, peor, dijo aquel, y menos si tienen, pues, alta presión, ¿no? Eso es bajo el riesgo de uno mismo, no debía haber dicho eso, ¿verdad? ¿Para qué dije yo eso? No. Bueno, pero ya les dije, nada más, yo no recomiendo nada, ni La Única Mexicana, eso lo hago yo porque, bueno, me funciona, pero no recomendamos que haga usted nada de eso, caballeros, damitas, pues... muy agradecido por la gente que llamó, la gente que no alcanzó zorrillo, pero amenazo con regresar el día de mañana a partir de eso de las 2 de la tarde, ¿sale? Vamos a enviar esta canción ahí para el amigo Pancho, para el amigo Memo, el amigo Meño, para el tremendo Benny, el MM, Adán Susilla, para el jitomatero, para todos y para todos, ¿sale? Con esta me despido, hagan el bien sin mirar a quién.

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¡Ay, ay, ay! Señoras, señores, ¿qué tal? ¡Q! ¿Cómo andamos? ¿Todos contentos? Como dijo el Pitorro, ¡Q, Q! ¡Vamos ahí! Señoras, señores, muy buenas tardes. Te habla el tesoro de tu compa Tony, el tío de Herrera. Agradecemos al ingeniero que últimamente ha dejado aquí la cabina, pues, súper limpia, todo ordenado. Muchas gracias a mi compa, el Jackie. Él promete regresar el día de mañana, primeramente Dios Todopoderoso, creador de la tierra, del cielo, lo visible y lo invisible. ¡Sí, señor! 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Por cierto, ya tengo un rato que no la veo. A ver si un día de estos le hablo para saludarla, porque la abuelita siempre está para ayudarte. ¡Sí, señor! Agradecemos también a todos los muchachos locutores del fin de semana que estuvieron aquí echándole ganas. Muchos de ellos dejaron de ver hasta el juego de México por estar animando aquí en la radio. Así que muchas gracias al Chacalito, gracias al Buki, gracias a la secretaria, thank you very much también al Globito. Ah, muchachos, qué fin de semana tan bonito.

Y es en inglés, señoras y señores. Estamos platicando acá con mi compa, el Jackie, que lo más importante para cualquier ser humano, pues es que estemos bien, ¿no? Emocionalmente, que estemos bien de salud, que estemos bien económicamente. 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Ya está. Voy a mandar a mi copa el globito, porque ahorita parece que anda sufriendo mal de amores este muchacho. Que sí, que no, que aquella, que esta, pero bueno, se va a solucionar mi compa Globito, para que dé una llamadita. Ya sabe que la consulta es gratis acá con el maestro Juan Diego. ¡Yes, sí, señor! Llega una canción de mis favoritas. Estaba platicando acá mi compa el día de hoy al Jackie, que es originario por acá del estado de Sonora, México. Pues que esta canción de los Tigres del Norte me gusta mucho porque habla: hoy no es mi día. Y a veces uno cree que no es su día, porque nomás falta que pase un perro y te mía. Así que vamos a cambiar eso hoy, vamos a pensar positivamente. Es lunes y aquí a través de radio, la única mexicana, se siente como si fuera... ¡Sí!

0: ay, ay, sale, vale. Tigres del Norte, es la hora de Tigres del Norte. Sí, señor, denos una llamadita para poner su canción de Tigres del Norte o cualquier otra norteñita, porque es la hora más norteña de la radio, el área 559-369-6065. 369-6065. Y vente preparando porque ya aparece que también en mes de julio, señores, señores, se vienen los calorones. Ya sabes, hay que mantener sus lugares frescos, siempre hidratados. Y lo más chido es que la gente que trabaja en el campo, pues ya saben, hay que llevar nuestra agüita. Hablando de la gente del campo, próximamente vamos a llevarle ya su lonchecito con mucha agua. Vamos a llevar regalitos, obsequios y claro, algo sabroso para comer. Agradecemos a toda la gente, a todos los patrocinadores que siempre apoyan para llevar el lonche a la gente que trabaja en el campo. Ya regreso después de unos mensajes bien, pero bien importantes.
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señor. Este sonocito me han preguntado que cómo se llama. Es el son de Arriba Pichátaro. Es un son michoacano. Y es un son pues muy querido por la gente del jaripeo, por los jinetes, por los ganaderos, ya que representa pues el estado de Michoacán y representa pues lo que es el jaripeo ranchero profesional de lujo. Así que se llama Arriba Pichátaro. Y bueno, pues ya han salido muchos sones que se han hecho muy populares, pero uno de estos se llama Arriba Pichátaro. Algo también de los soles clásicos es Juan Colorado, que también es un son michoacano. Así que la gente michoacana, pues, se ha discutido con este tipo de sonecitos, señoras y señores. Ay, ay, ay. En algunos lados pues le llaman zapateaditos, pero en el mundo del jaripeo se llama sones para alegrar a estos panzones. Bueno, la palabra es más fuerte, pero como yo no digo malas palabras, no creo. No lo digo. ¿Sale? Señoras y señores, fíjate que España el día de hoy se llevó el gane contra Portugal 1-0. Portugal se regresa a casa y España sigue dentro del Mundial. Al ratito ya estaremos viendo el partido de Estados Unidos contra estos muchachos que vienen con todo Bélgica. Vamos a apoyar a Estados Unidos. Nos pusimos ya la camiseta de Estados Unidos para apoyar a la selección. Y ojalá que gane contra Bélgica. Al ratito ya tendremos un resumen de todo lo que está pasando y ha pasado en el fin de semana de el Mundial. Señoras y señores, allá los muchachos, allá de la frontera del mundo, ya están echándose unas cervecitas desde temprano y quieren escuchar una rola que les llega hasta el corazoncito con los Tigres, Tigres, Tigres del Norte, la hora más norteísima de la radio. Échale mi compa Leo, saludos a la gente de

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¡Sí, señor! Yo soy de rancho, soy de botas y a caballo. El día de hoy andamos contentos. Vamos a mandar un saludo para el señor Mario Dávila, que el domingo anduvimos por allá en un evento de caballos bailadores. Los atendieron muy bien, gracias al señor Mario Dávila y a Promociones Dávila. Por allá mandamos un saludote para el buen amigo Ramón Ramoncito. Gente de a caballo, por ahí los saludamos, a él y a toda su gente. Muchas gracias. También agradecemos por allá a nuestros amigos de Los Baños, que también ahí tuvimos el gusto de saludarlos. Y quedamos aquí, vamos a mandarles un saludo muy bonito a través de Radio La Única Mexicana, 100.3 FM. Sí, señor, la más cariñosa de todo el valle. ¿Qué del valle? De todo California. ¿Qué de todo California? De todos los Estados Unidos. ¿Qué es en inglés? Ya está. 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Pasa, salúdalo. Y de nuestra parte, también lo saluda. Vamos a escuchar una de los Tigres del Norte, de las canciones bien viejitas, pero bien bonitas, y esto dice así, ay, ay, ay, con el sabor de la cumbia sabrosona, en la hora más norteña de la radio, con los Tigres.

0: ¡Ay, ay, ay, ay, ay, hombre! ¡Qué tristeza!
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0: ¡Ay, ay, ay! ¡Qué triste canción de los Tigres del Norte! ¡Vamos a mandar el saludo! ¡Claro! No podía faltar el saludo para el señor Rafael Basulto, que tan amablemente nos escucha a todo volumen. Él es originario del estado de Jalisco, México. Él nació allá a un ladito de la Laguna Izapala, pero me acaba de decir que no es laguna, que es un lago. Ya sacamos la conclusión acá con mi compa Jackie, pues, que a lo mejor hasta es un mar y no nos hemos dado cuenta. Así que saludo a mi compa Rafael Basulto del estado de Jalisco, México, radicando actualmente en la ciudad de Fowler, California, y tiene la radio a todo volumen. Fíjate que se viene una ola, pero no de las olas que hay en el mundial, ¿no? Viene una ola de calor para el día de hoy, 99 máximo, 65 por la noche. El día de mañana, martes, 95 grados máxima. El miércoles, 98 máxima. El jueves, agárrate, compa, 102 grados mínima, 65 por la noche. El día viernes, 104 grados, 70 por la noche. El sabadito, 103 grados. ¡Ay, ay, ay! Y el domingo, para rematar toda esta semana, 101 grados. Viene esta ola de calor, que no los agarre desprevenidos. Hay que preparar las hieleras, mi compa. Claro que las hieleras siempre estén, pues, con lo que tenga que estar y bien frío. Ya regreso enseguidita después de estos mensajes aquí a través de Radio La Única Mexicana, la más cariñosa.
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0: Yes, es la hora más norteña de la radio, señoras y señores. Vamos a mandar el saludo con todo el gusto al mundo para los amigos allá en la ciudad de Dayduba, California. El saludo prometido también para los gente que trabaja duro en la ciudad de Limor, que andan allá trabajando. Saludos al compa Martincillo, a toda su gente.

la hora de los Tigres, Tigres, Tigres del Norte. A través de Radio La Única Mexicana, la más cariñosa de todo el Valle, mi compa. ¿Qué digo del Valle? De todo el estado de California. Bueno, de todo Estados Unidos y México también. ¡Ay! Cruzando fronteras con nuestro cariño. ¿Sale? ¿Vieron uno de los corridos? Una historia trágica, pero verdadera. Con los Sementales de Nuevo León. La hora más norteña de la radio.

nomás, qué chulada de corrido, de veras. Los Sementales de Nuevo León con el árbol de la horca, una historia verídica hecha corrido. ¿Qué hacen?

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